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1: Así arrancábamos esta edición martes de RQP Night. Muy buenas noches, ¿cómo están? Qué gusto acompañarlos en otro final de jornada. Hoy otro martes de nostalgia con esos clásicos que querés volver a escuchar. Como siempre, quiero comenzar saludando y agradeciendo al equipo que trabaja en estudios noche tras noche, porque me acompañan Juan Barrios en la programación musical y también José Rolón en la puesta al aire y los controles. Yo soy Male Caballero y con ellos ya estamos preparados para disfrutar de los próximos 120 minutos de los mejores clásicos. 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Una programación fantástica para terminar tu día de la mejor manera, así que quédate en sintonía de la 94.3 porque esto recién comienza.

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Era el sonido para seguir disfrutando de esta noche de martes. Estamos de regreso en el Recupe Night. Nosotros seguimos avanzando, ¿eh? Semana fresquita entonces por delante. Volvemos a las canciones. 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

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Estás en RQP Night, donde continúan las buenas canciones.

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1: Seguimos transitando esta noche de martes, saludando a los amigos de las plataformas de transporte que siempre están atentos a nuestra programación. Gracias a Gilda, a Felipe, que siempre están sintonizándonos desde la ciudad de Luque. También a mi querido Cefe, que está en sintonía, un españolísimo enamorado del Paraguay, y a toda esta audiencia fabulosa que nos está escuchando desde distintos lugares. 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Nosotros seguimos avanzando en RQP Night mientras disfrutamos de las mejores canciones.

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Era la propuesta para seguir compartiendo esta linda noche, una suerte de martes de nostalgia, como siempre, acompañándote con muy buena música. Agradeciendo los mensajes y saludos que siguen llegando al WhatsApp 0985-9440-22. Te recuerdo que si querés escucharnos online, puedes hacerlo ingresando a nuestra web www.rqp.com.py. 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Y nosotros seguimos avanzando para presentar más canciones. 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

Seguimos acompañando tu camino de regreso a casa. Volvemos con RQP Night, iniciando esta segunda hora de programación. Y así ya estamos en el quinto bloque y todavía tenemos un playlist fabuloso para seguir compartiendo con ustedes.

0: hasta las 11 de la noche. 0985-944022, nuestro número de contacto. También estamos en las redes como arroba RQPPY. Y a mí me encontrás como arroba Male Caballero.
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Era el sonido que despedíamos para seguir acompañando esta noche de martes, una noche fabulosa, agradeciendo como siempre los mensajes y saludos a través de nuestro WhatsApp, el 0985-9440-22. Bueno, y además de noticias y de buenas canciones, también compartimos consejos. 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Ahora sí, volvemos a las canciones. 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

disfrutar de los mejores clásicos. Estamos felices de que así sea. Nosotros te acompañamos hasta las 11, así que todavía tenemos un pequeño tramo para seguir disfrutando de buenas canciones. Bueno, aprovecho para dar el saludo correspondiente a los amigos que nos escuchan en otras ciudades y distritos. En Ciudad del Este lo hacen a través de la 98.5 FM y en Pedro Juan a través de la 103.9. Saludo para Renato, que nos escucha todas las noches desde Pedro Juan Caballero, y a toda esa gente maravillosa de Amambay y también de Alto Paraná. Noche espectacular en RQP, disfrutando de buenas canciones. No te muevas del dial porque seguimos con muy buena música.

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Así despedíamos el sonido con el que llegamos al final del programa de hoy. Un gusto haberlos acompañado realmente. Nos vamos despidiendo, no sin antes agradecer al equipo que estuvo trabajando conmigo fuera de micrófonos, a mi querido Juan Barrios en la programación musical y a José Rolón en la puesta al aire y los controles. 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Mi nombre es Male Caballero y con ellos me despido hasta mañana. Mañana puntualmente a partir de las 21 horas, las citas aquí en la 94.3. Yo los dejo disfrutando de un playlist fabuloso que va a seguir con ustedes las 24 horas. Que tengan un lindo resto de jornada. Muy buenas noches. Chau, chau.

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Con Adele haciendo Send My Love to Your New Lover, arrancamos una nueva edición de RQP Express. Buen día a todos, gente. ¿Cómo van del otro lado con este frío que no entendemos en septiembre? En mis 30 años, es la primera vez. Sí, en mis 30 años, es la primera vez que estoy teniendo este frío, pero he visto gente con guante por la calle, guante, gorra, todos los chiches. Para nosotros, 10 grados es mucho frío, sí. Yo tengo doble abrigo. David está abrigado. Eso ya es muchísimo. Es muchísimo. Pero bueno, enfrentando el frío, estamos acá arrancando una nueva jornada juntos, gente. ¿Cómo van del otro lado, mi gente laburadora, fit, estudiosa, insomne, de todo el del otro lado? Hoy nuestro primer mensaje llegó a las 12:30 de la mañana, pero no era mucho para nosotros porque dice, ¿cuál fue el tema que tocaste hace dos canciones atrás? David, ¿vos estabas ya a las 12 acá o qué es lo que ha sucedido? Alguien que quería saber qué tema era. Ni idea. Pero el primer adelantado siempre, Johnny. 3:52. Buena jornada para todos, me dice. Bien, Johnny. Primer adelantado forever. Bianca siempre en un segundo lugar también ahí. Jenny ya está acá. Odio el frío, dice. Winter is here. Buen día, my queen. Sí, nosotros no somos team frío. Alejandro, un beso enorme a todos los que se van comunicando con nosotros de tempranito ya. 0985944022 para comunicarte con nosotros. ¿Cuál era la conversación, David, en mía, fuera de aire? Que me quiero ir a ver la Fito y me quedé sin partner de concierto. Y David me propuso, llamar a tu ex que le gusta Fito. Esas son las conversaciones con las que David me sorprende todas las mañanas. Ok. Bueno, pero ya encontraremos contrario. Vamos pues, David, a ver la Fito. No. Después me dijo, al entrar, ¿saben lo que me dijo? Hoy es el cumpleaños de tu suegro. Y yo así, obviamente, empecé a maquinar, a dar la vuelta a mi cerebro de mi suegro. Sí, de Julio Iglesias, me. Es que de adolescente yo era re fan de Enrique, por eso me dijo mi suegro. Ya les llegué a contar varias veces que tenía el ¿cómo se llama? El póster. Cuando Enrique tenía todavía su lunar, así es que ahí tienen que imaginarse lo retro que es. Ya no tiene ese lunar en la cara, se sacó en su momento, pero mi póster tenía lunar. Bueno, con estos datos random, arrancamos la mañana de RQP. Bienvenidos a todos, ya estamos listos para acompañarlos hasta las 9 de la mañana. 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Yo sé que David tenía de Thalía, por ejemplo. Sí, es de las suyas. Y después me contarán ustedes vía WhatsApp. WhatsApp de la radio y también las redes. Twitter, Facebook, RQP Paraguay. En el Instagram, RQPPY. A mí me encontrás como @AndyRuizDíaz en todas las redes sociales. Vamos a hacer frente a este frío de septiembre, gente. Sí, frío de septiembre con buena música, obviamente. Vamos a más música. Se viene Brandon Flowers. Esto es I Can Change. Bienvenidos a RQP Express.

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0: con Radiohead haciendo Creep. Arrancamos ya una nueva, o no una nueva hora, una nueva mitad de hora. Yo pensé que ya era la nueva hora. Toma dos, pensé que ya eran las 7, una nueva hora decía.
1: Claro
0: yo.
1: Que no.
0: Claro que no, perdón, pensé que ya eran las 7, nueva hora decía. Bueno, esto no es nada, una vez cerré una hora antes del programa porque pensé que ya era el final del programa. No estaba David ahí para salvarme. Yo cerré todo el programa y faltaba una hora todavía. Así que esto no es nada, gente. Llegamos a las 6 de la mañana con 29 minutos, 10 grados la temperatura actualmente en Asunción. Con este año, recordemos, anunciaron ya gira para el 2027 los Radiohead también. Así es que estos temones vamos a seguir escuchándolos on stage, afortunadamente. 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

Bueno, quiero que me escuchen tranqui, que nos agarremos de la mano muy fuerte, la cédula la guardemos bien, también agarradita, gente, porque esta banda que estamos escuchando de fondo este viernes cumple, ¿saben cuántos años? 50 años de YouTube, gente. 50. Yo ni había nacido. Debbie tampoco. Este viernes YouTube cumple, sí, sí, se le merecen realmente. 50 años de venir con estos temones, de haber tenido... Había sido, fueron 40 fechas en la Sphere de Las Vegas. No sabía que fueron tantas, pensaba que fueron como 10. 40 fechas tuvieron. Y ahora estamos todos pendientes de que este viernes, cuando se cumplen los 50 años, el día específicamente este 25, tengamos más noticias de alguna gira y sobre todo de disco nuevo, porque ya tenemos adelanto de otro tema de YouTube.

porque David no me va a sacar de este aprietón. The Antwoord, ahí está. The Antwoord. I think a freaky and I like you a lot. Ah, eso me sonó el tema. Silencio, pero opinen ustedes, están en sus redes sociales. Un chiquitito nada más de lo que vamos a conocer, supongo, este viernes. Y ya activaron la cuenta regresiva para la celebración de estos 50 aniversarios. Aniversario con un video que publicaron también hace unos días con el mensaje 1976-2026, que va recorriendo etapas de la trayectoria de YouTube y termina con imágenes de ellos en el escenario. La elección de la fecha y el contenido nos apunta a que vamos a poder verles de vuelta on stage, como les decía, capaz nuevas fechas, capaz gira también, pero lo que sí vamos a conocer, me imagino, ya es el tema del disco, con estos adelantos que vamos teniendo, en este caso de Silencio, por ejemplo. ¿Qué más está haciendo YouTube para llegar a los 50 años? Habilitaron a lo Green Day un canal de YouTube de 24 horas. 24 horas vas a poder ver videoclips de YouTube. Están como YouTube TV 50. YouTube TV 50, que transmite las 24 horas también, anticipándose a la llegada del aniversario y de este nuevo álbum que estamos esperando también. Así es que para todos los fanáticos de YouTube, atajaron fuerte su cédula. 50 años, gente. 50 años. Supuestamente YouTube explotó también gracias a Live Aid en su momento, cuando una fanática estaba siendo aplastada contra las vallas del escenario y Bono saltó del escenario. Imagínense, la transmisión mundial era en ese momento. Le sacó a la chica y empezó a bailar con ella, y eso les catapultó supuestamente. Fue un momento muy icónico para la banda, que le hizo también tener la fama mundial con la que cuentan ahora. Así es que Live Aid sigue teniendo así sus joyitas por aquí y por allá. Lo cierto es que cumplen 50 años, vamos a tener material nuevo, y acá siempre suenan, obviamente. Y por eso vamos a escuchar algo de ellos, Dabat, ¿sí? Se viene YouTube en la mañana de Recupé, In the Name of Love, 50 años de esta banda.

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tema, gente. Hoy cumple, les digo, 23 años. Lanzado un 23 de septiembre del año 2003 como sencillo principal de Andre 3000 en el álbum doble de Outkast, Speaker Box, The Love Below. Excuse me, le dije a David, hoy tenemos muchos lanzamientos. Tenemos una lista larga de temas que se lanzaban un 23 de septiembre. Prolífico día para la música. Por ejemplo, John Lennon lanzó un día como hoy del año 1974, Whatever Gets You Through the Night. Cumple hoy 52 años, gente. Después tenemos David Bowie, lanzó Heroes, temazo también icónico de David Bowie. Lo lanzó el 23 de septiembre de 1977, está cumpliendo 49 años. Después tenemos disco de Motley Crue, se lanzó en el 83, Shout Out at the Devil, excuse me, cumple 43 años. Uno de los de las pelis más fieles que yo vi hasta ahora de todo el desastre que tiene detrás de repente el mundo del rock y demás es la de Motley Crue, se llama Dirt. Estaba en Netflix, no sé si Royanla, porque está muy buena. Ya es viejita, debe ser 2020 más o menos, viejita. 2020, 2019 más o menos. Después Madonna lanzó Music en el 2000, cumple 26 años exactamente. Tenés también, a ver qué más, sencillo de Kendrick Lamar lanzado en el 2014. Este ya no es tan viejito, pero hay muchos, así que todos estos temas incluimos hoy en la programación, van a ir sonando de a poquito porque están de aniversario. Algunos 50 años, otros 26 años. El más nuevito, 14 años. Oh my God. Bueno, ya que hablamos del lanzamiento, esta fecha no, el 25 en realidad, vamos a tener un nuevo aniversario que recordar porque Taylor Swift también se sumó al lanzamiento para este viernes. Hablábamos de YouTube en el bloque anterior y Tay Tay también hizo lo suyo.

Para mí el anuncio salió de la nada, pero para los fanáticos dicen que Taylor ya venía dando pistas, cambiando algunas cositas en sus redes, como solamente los fanáticos saben descifrar las pistas que van tirando Tay Tay.

0: Y ayer, de sorpresa, para mí, no para los Swifties, daba a conocer de que este viernes tenemos nuevo material suyo, por lo menos nuevo single. Dice, he estado impacientemente esperando para decirles a todos sobre mi nuevo single, Patient Zero, sería Paciente Cero, ¿verdad? El que arranca todo. Va a salir este 25 de septiembre y ya está disponible para que lo puedan ordenar, pedir previamente en mi website por 24 horas, decía Tay también. Así es que este viernes vamos a conocer Patient Zero, la nueva que se viene con Taylor Swift. Ni un descanso de Taylor, ni un luna de miel para ese caso recién. Todo lo demás ya tiene el lanzamiento de vuelta. Oh my God, workaholic. Bueno, me están retando porque no les saludé a muchos esta mañana. Hola a todos, vamos rapidito acá. Julián Galarza me da su presente, Rocío también, Adri también ya me da presente, Carlos también, que quería algo de Nirvana, ya sonó. Jenny, que me dice que tenía... pregunté yo hace rato de quiénes tenían pósters en sus habitaciones. No se usa mucho, parece ya también ahora el tema de los pósters, ¿verdad? Me cuentan. ¿No? Bueno, ella tenía pósters de New Kids on the Block y de Ralph Macchio. Ralph Macchio, Karate Kid. ¿Sí? ¿Cómo eran las frases? Tipo limpia, seca, seca, limpia, limpia, seca. Ralph Macchio, mira usted. Adri me dice, yo tenía los ositos cariñositos. Ay, pero muy tierno. No, no, no. De algún cantante, alguna banda, algo. Eso queremos conocer. Sí. Ralph Macchio, mira vos. Ya contamos David y yo. David tenía Thalía, yo tenía de Enrique Iglesias. Amex y Asmi. Venían en las revistas, ¿se acuerdan? Que nos le damos por comprar las revistas y teníamos que ir. Oh, my God. Tiempos aquellos. Bueno, me cuentan después ustedes. Vía redes sociales y la web de la radio. El WhatsApp de la radio. 3985-944022. 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
0: Bueno, va subiendo a poco la temperatura para llegar al fin de semana muy caluroso ya según lo que dice meteorología. Para mañana 13 la mínima, 30 la máxima. Con el viernes llegamos con 20 de mínima, 35 de máxima, vientos del noreste. Para el sábado 23 de mínima, 36 de máxima, vientos del noreste. Y para el domingo 24 de mínima, 37 de máxima. El domingo nos va a decir, querían calor, aquí tienen por sus caras. 37 de máxima para el domingo, así es que estar preparados con un tereré bien, bien, bien helado. Arrancamos nueva hora de música, ahora sí. Vamos a escuchar a Roxy Music, se viene F.R. David, están los Green Day, se viene también Tina Turner y más. Y arrancamos con otro de los temas que hoy está de aniversario. Cumple 26 años, lanzado exactamente el 23 de septiembre del año 2000, Madonna Music.

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0: Jennifer Warnes, esto es The Time of My Life. Bueno, recuperé parte del soundtrack de la película Dirty Dancing en su momento. Ah, salí un ratito afuera, me congelé, gente. Hoy es día para usar esa bufanda que nunca usaste en que te hicieron hacer en trabajo en tecnología con el telar. ¿Te acuerdas que tenía que recordar en la carpintería para traer tu telarcito? Hoy sí te deben. Bufanda, o algunos hacían alfombra que jamás usaste. Alfombra de lana, ¿para qué? ¿Cómo que se llama esto? Para el individual también, de lana ni verdad. ¿Quién pico iba a usar? Pero la bufanda sí, ese viene, siempre tenemos. La mía es gris, anda por ahí todavía hasta ahora. Re. Trabajo y tecnología, creo que se llamaba la clase esa, ¿verdad? Si no estoy equivocada. O la tuya tenía otro nombre, tapata. Trabajo práctico nomás. Ok, creo que era trabajo y tecnología la mía. Después aprendimos, eso sí fue útil, aprendimos a hacer conexiones eléctricas. Viste así tu madera grande, terciada, y tenías las conexiones, tipo de cómo prender, y tenías que pasar y enchufar y saltaba la térmica, saltaba la llave, era un escándalo. La burla del curso y todo lo demás, ¿no? Y ahí aprendimos a usar el formón, el martillo, conexiones eléctricas, eso estuvo interesante. Y la bufanda, bueno, si seguimos usando hasta ahora, también sirvió. Bueno, gracias a todos los que van dando su presente. Ya cayó un montón de gente con su colección de pósters. Me dicen que ya no se estila mucho ahora el tema de los pósters. Acá alguien me dijo que trabajaba en un diario en su momento y salía la colección de los pósters en su momento, dice. Los viernes salían pósters de artistas y también un tiempo después llegaron los pósters tridimensionales, dice. No sé cuáles son los tridimensionales. Ahí ya me perdí, ahí ya me bajé de los pósters, pero lo visto. No puede faltar alguien que me dice, yo tenía póster de la Chicholina, ¿ok? Chicholina fue diputada, senadora, algo así, fue de Italia. Bueno, así nomás la vida. Lu Irala me dice, los sábados en Palma compraba los pósters y mandaba encuadrar. También tenía las páginas del centro de las revistas. Se esforzaba uno en aquella época, sí, nos esforzábamos para poder tener todo eso. Sí, tal cual. Mi hija fanática de Taylor Swift en su pieza ahora tiene fotos, dice, pero no posters, ¿ok? Yo tenía posters de los Backstreet Boys y de mi actor favorito, Russell Crowe, el gran gladiador. ¡Wow! Ya es más nuevo también. Ya no, no, entonces el gladiador sí. Estoy perdida. Para mí que ya más 2000. Pero bueno, igual tenía posters todavía. Love it. 0985-94-4022 para comunicarte con nosotros. 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
0: Altas demoras a esta hora en Sacramento y España, también Mariscal López y General Santos, al igual que Palma y Alberdi.

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0: 7:33 de la mañana, ¿cuánto? 9 grados 4 la temperatura en Asunción. Tere me dice, yo tenía pósters de Xuxa y Enrique Iglesias. Esta era de las mías, ¿viste, Tere? Muy bien. Yo tenía en los 90 un póster de Hansel y Gretel, me dice acá. ¿Del cuento? Le digo, yo también digo, ¿del cuento? ¿O había una banda que era Hansel y Gretel? Para mí que había una banda también Hansel y Gretel, si no estoy equivocada. Pero del cuento, me dice, de Hansel y Gretel. Mira vos, William. Rocío, un abrazo enorme. ¿Te acuerdas, Andy, que hacíamos trabajo de tecnología? Alfombras de arpillera y bordado con hilo de lana, varios colores. Dice, sí, sí, sí. ¿Para qué servían? No lo sabemos. Bueno, Ramón, un abrazo enorme. Lu también. Y ahí va. Sí, acá ya me hablan de los pósters. No, este tipo de pósters, no, muchachos. Sabemos de cuáles estamos hablando. De bandas, de grupos, sí, de cantantes. Hasta ahí llegamos, cálmense. Se comunican vía WhatsApp 3985-94-4022 para estar en contacto con nosotros toda la mañana. 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
0: Gerardo Santiago Fariña Saavedra, candidato a intendente de Upané por el Partido Colorado, fue víctima de un ataque armado en la madrugada de este miércoles en una calle vecinal de la mencionada. Salió ileso. En el ámbito internacional, el secretario de Estado de Estados Unidos, Marco Rubio, afirmó que Washington está dispuesto a reunirse con Irán en el marco de la Asamblea General de las Naciones Unidas, aunque indicó que no hay un encuentro programado. Y en deportes, el próximo domingo 27, la Albirroja se enfrentará a Bolivia en el Audi Field de Washington, D.C. El encuentro está marcado para las 17:30, hora paraguaya.
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0: Suena Flo Rida junto a Monsieur David Guetta. Esto es Club Can't Handle Me.

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0: junto a Beyoncé, esto es Him for the Weekend en RQP, este tema que lo grabaron en la pieza de Blue Ivy, la hijita de Beyoncé, en su momento ahí en la cama lo grabaron. Excuse me. Coldplay, que también ya está con rumores fuertes de nueva gira para el 2027, tiene fechas en Wembley Stadium para diciembre y en el 2027 supuestamente disco nuevo y de vuelta tour mundial, así que quizás los tengamos de vuelta cerquita por acá y podamos ver de vuelta a Coldplay on stage. Bueno, Lu me dice que tiene todavía algunos de sus pósters de los 90. Por ejemplo, tiene uno de figura de tamaño real de Alejandro Sanz, dice. Mira, Ale Sanz. Y me dice, acá leemos y no jugamos. Onda tú, Enrique Iglesias, me amenaza ya. Tranquila, está bien. Ale lo más también. Mi tema favorito, Si tú me miras, de Ale en su momento, Alejandro Sanz. No, Si tú me miras era lo más. Así es que apoyo el póster de tamaño real. No es lo mismo, le gustaba a David, dice. No es lo mismo. Ok, ¿viste? No, Alexander está approved. Aprobado por Cheyenne. No hay problema. Después, Isa me dice por acá, Andy, mi mamá sí usa el trabajo que yo hice de hilo de lana. Se usa como posa Pirex para poner las cosas calientes encima, dice. Ok, ¿viste? Algunos se usan, otros no sabemos para qué fueron. Rocío, un abrazo enorme. Bueno, a toda la gente que va escribiendo vía WhatsApp 3985-940-22. Hacemos nuestra media mañana ya. Ya es hora, sí. 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
0: Para mañana en Asunción, 13 la mínima, 30.

De la máxima, vientos variables luego del noreste. El viernes 20 de mínima, 35 de máxima, día caluroso con cielo parcialmente nublado, vientos del noreste. El sábado 23 de mínima, 36 de máxima, vientos del noreste. Y para el domingo 24 de mínima, 37 de máxima con cielo nublado y vientos del noreste es lo que adelanta meteorología. Antes de avanzar, David, hacete cargo de esto. Dice, buen día, Andy. Ayer pedí el tema de Queen Scandal. Y hoy quiero pedirte otro tema. Es de Kiss, pongamos una X al sexo, dice. Creo que así la traducción. Let's put an X on sex. Así es que David, está en tus manos. Ahora sí, arrancamos nueva hora de música. Hora en la que trae a Cyndi Lauper. También se viene Madonna. Vas a escuchar a los Rolling Stones. Se viene Elo también, Eddie Grant y más. Y ya arrancamos con él, que hoy está de cumpleaños. Cumple 77 años The Boss. Nacido 23 de septiembre de 1949 en Long Branch, New Jersey. ¿Qué más decir de él? Simplemente escuchar estos clasicazos. Hoy está de cumple Bruce Springsteen sonando aquí con Working on the Highway.

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Cristina, aquí en RQP. David, ¿me puedes poner la introducción de Crazy un ratito? Así, solo la introducción de Crazy de Aerosmith. Un día tenemos que hacer especial también de introducciones así habladas por los artistas, que son lo más. Ahí está, escucha este. Es New Tantec. No, olvídate. ¿A qué? Otra vez. Ahí. Come here, baby. Derretida, derretida hasta el suelo. Come here, baby. No. Vamos a hacer ese especial también, David. Hazme me acordar de los que arrancan así con los artistas canta, hablando medio. Sí, pero este es el más sexy para mí. Crazy Aerosmith. Con ellos llegamos a.

0: Las 8 de la mañana con 15 minutos. Gracias a todos los que van dando su presente, que son muchísimos. Muchos tenían los pósters. Me van contando que no se usan más porque hay muchas otras formas ahora de tener algo de los artistas. Sí, porque antes era el tema de las revistas, sobre todo, y los diarios que traían eso. Entonces era lo más accesible que teníamos para llegar a los artistas. Ahora ya hay de todo, hasta peluches. ¿Cómo que se llaman los sticks que tienen ahora, que se venden, traes por internet? Ya es todo más distinto. Pero antes, nuestro contacto con los artistas eran esas revistas, pósters y demás. Se vendían, había en casa que vendían los pósters en sí también, ¿verdad? Incluso son muy valorados algunos. Yo soy muy fanática de una cuenta de TikTok que restaura los pósters, pero son pósters que valen miles y miles de dólares. Impresionantes, de aquellas épocas, tipo de Madonna, de los primeros lanzamientos y cosas así. Y los van restaurando. Realmente es hipnótico cómo hacen todo ese trabajo para recuperar esos pósters que tienen historia de la música en ellos también y que valen miles y miles de dólares. Por ahí hay alguno que tenga también acá uno de esos pósters de los primeros discos de los artistas tan buenos. Bueno, se comunica en mi WhatsApp 0985-9440-22. 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
0: Demoras a esta hora en General Romero y Molas López, también Madame Lynch y Alejo Silva, al igual que San Martín y Lillo.
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0: La recientemente mother de realmente convertida en mother, Mother Monster, Lady Gaga, Abracadabra.

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Suena su majestad Queen haciendo Scandal en RQP. Muchos fanáticos de Queen se preguntan cómo no fue un hit más grande este de Scandal en su momento, que se grabó en una sola toma porque ellos querían recuperar esa pasión de tocar en vivo, supuestamente. Entonces tocaron en vivo todos juntos en una sola toma y quedó este material icónico de Queen también haciendo Scandal, escándalo. El próximo escándalo llega pronto, decía, algo así decía al terminar el videoclip de Scandal de Queen en su momento, que habla de la prensa amarillista del momento que perseguía a Freddie porque había rumores de que estaba con alguna enfermedad, y también el divorcio muy polémico de Brian May, el guitarrista en su momento, que le dejó a su señora entonces, por la que sigue siendo hasta ahora su esposa, Anita Dodson. Ellos hablaron ya en la prensa y dijeron, sí, lastimosamente empecé a andar con ella cuando estaba todavía casado, pero son cosas que pasan en la vida, nos disculpamos con ella y seguimos para adelante. Pero la prensa en ese momento los estaba matando, y de ahí salía este temón llamado Escándalo, Scandal, sonando en

0: Hijo, me quedé con curiosidad de la cuenta que dijiste de los que restauran pósters. Por favor, vean porque es muy bueno. Tiene pósters de los Beatles, tiene pósters de hace 100 años que van restaurando de todas las bandas, de Kylie Minogue, de Queen, estuve viendo de Madonna, ¿qué tiene último? Lo que me colgué último fue viendo que encontraron en el departamento que fue de Joey Ramón, ¿sí? Encontraron detrás de una alacena o algo así que tuvieron que echar para renovar el departamento. La letra de una canción que nunca fue grabada por ellos, por ejemplo, y restauraron eso también. Así que está muy bueno. La cuenta se llama Poster Conservation. Poster Conservation, Conservation en inglés. Y ahí van a encontrar es un señor el que va restaurándolo. A ver, el último es el de Kylie Minogue, un póster de 1994, el que estuvo de vuelta trayendo a la vida. Y es genial todo el trabajo que hace. Después me decía Rolo, en Buenos Aires, por ejemplo, se estila mucho todavía poner los pósters por las calles y la gente saca para guardar. Cierto, llegué a ver muchos TikToks de las chicas que van de Lali, por ejemplo, vi el último que estaban arrancando los pósters, pero son pósters gigantes porque son para pegar en las calles y sacan las chiquis y guardan eso. Creo que en Nueva York también por ahí se da. Pero bueno, ese es el dato. Poster Conservation, la cuenta en Instagram. Ahora sí, momento de compartir noticias en RQP Express.
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0: La Cámara de Diputados dejó sin quórum la sesión de ayer, ni no trató el proyecto que prohíbe el uso de celulares en las escuelas. La ley tendrá sanción ficta el viernes y quedará pendiente la promulgación del Ejecutivo. En el ámbito internacional, el presidente de Estados Unidos, Donald Trump, rechazó ante la ONU los llamados para un marco normativo internacional que regule la inteligencia artificial y acusó a los emisores de formar parte de un esquema globalista para controlar esta tecnología. Y en deportes, la Policía Nacional prepara un amplio operativo de seguridad para el partido entre Libertad y Olimpia, que se disputa este lunes desde las 19 horas en el Estadio La Huerta por la fecha 12 del torneo Clausura 2026.
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0: Suena Tone Lock, Funky Cole Medina.
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Eric Grant, esto es Electric Avenue en Arrecupe. Cuando ya son las 8:50, 10 grados 4, la temperatura en Asunción, pero por lo menos sol radiante ya a esta hora, combinación perfecta. Para ir cerrando nuestra edición de Arrecupe Express y darle paso a Gise, que ya toma la posta con su volumen 1. Andy, también había revistas Teen y TV y novelas, ¿te acordás? Dice, para ver a los artistas. También las revistas dominicales, donde había de todo, dice, allá por el diario Noticias, diario Hoy, dice, que ya no existen ahora. Sí, sí, sí. Revista Teens era lo más en esa época. Sí. Había una que era grandota también, que traía un diario. No sé cómo se llamaba esa. Si se acuerdan, me cuentan mañana. Y después Adri me dice acá, otro capítulo tiene que ser Los Chismógrafos. No, ¿te acordás del chismógrafo? Pero eso lo vamos a dejar para otro programa, de lo que nos hemos enterado en Los Chismógrafos. Sí, sí, sí, vamos a hablar de eso en otra ocasión. Bueno, ya vamos cerrando nuestra edición de Recupe Express. Gracias David Toussaint, que estuvo en controles, David Dos Santos, Juan Barrios en la programación musical, Mariela Sosa en la producción, yo soy Andy Ruiz Díaz. Este Dream Team se despide hasta mañana a las 6 de la mañana con otra edición más de Recupe Express. Gracias, Doña Ángela, por estar con nosotros. 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Y todo, sobre todo, gracias a vos, que nos elegís todos los días para hacer tu compañía en la madrugada y en tus actividades madrugueras. No sabemos cuáles son, pero lo importante es que es acompañado de Recupe Express. Nos vamos hoy con Duck Sauce. Esto es Barbra Streisand. Te espero mañana a las 6 con otra edición de Recupe Express. Hasta mañana. Bye.

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los buenos días y recibirte de esta manera, esta canción que fue parte del álbum debut homónimo en 1982 y se vendieron 8 millones de copias en todo el mundo, alcanzando así la posición número 2 en las listas británicas en la primavera de 1982. Mirá vos, yo todavía no estaba ni en los planes, ¿eh? Y ya teníamos el disco con esta canción incluida como un éxito total y rotundo. ¿Viste? Hay un mundo antes que todos nosotros. Señoras y señores, así llegamos, así comenzamos esta mitad de semana, miércoles 23 de septiembre del 2026. 9:04, con ganas, con energía, con ánimos, empezamos así ya, arrancando con todo y tomando un rico matecito con este divino sol que hoy se manifiesta a lo grande. Después de esos vientos locos que no solo nos despeinaban, sino nos preocupaban mucho, el frío que se sintió ayer, esta mañana temprano, y nos preguntamos qué clase de primavera nos vendieron. Nos estafaron, señoras y señores. 0985-944022. Ese es el WhatsApp para que te puedas comunicar con nosotros, 0985-944022. www.rqp.com.py, la página web, para que siempre puedas darle un clic y escucharnos desde ahí. También, no está de más decirles que somos el canal digital 19.2, a través del cual nos escuchan muchos, como Darío, por ejemplo. Darío, que ya dice, buen día, conectando a la mejor terapia. Me encanta. Hagamos causa común para luchar con todo aquello que nos produce angustia, malestar, estrés, ¿verdad? Hay que ir esquivando todos los males. Así que para eso llegamos nosotros, para ponerle buena música a tus oídos. Se viene algo de los Beatles, se viene también algo de Ramones, se viene algo de Spin Doctors, los Rolling Stones, entre otros tantos. Algo de Santana también, que hace magia con la guitarra. Algo de Cher para ponerle mucho, mucho encanto a este maravilloso día que nos toca vivir. Bueno, queremos pasarla bien. David Dos Santos está en consola para eso. Mariela Sosa en producción para eso. El señor Juan Barrios programando todo siempre para eso también, para que la pasemos bien. ¿Quién te habla? Dice la Casetay. Yo también quiero pasarla bien. Esta es una linda terapia, la de trabajar en radio, la de estar frente al micrófono, la de poder hacer que todo sea mejor, no solo para ustedes que están del otro lado, sino que para nosotros mismos. Nos gusta mucho este trabajo y agradecemos la oportunidad que la vida nos dio de estar acá. Cher dice lo mismo, dice que le encanta estar acá. Sonando fuerte, Cher, para todos ustedes, en volumen 1. Bienvenidos.

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0: Santana and Rob Thomas. Qué buen tema. Amo ese toque especial que le da a la vida Santana con su guitarra. Amo. Gracias por acompañarnos, gracias por estar ahí, por ser vos parte de nuestras mañanas. Nos gusta ir leyendo los mensajes de los que se manifiestan, los que hacen que sepamos nosotros que están ahí disfrutando. Bueno, esto es algo muy personal y es que nos cautivan con sus mensajes. 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
0: Altas demoras se dan en España y General Santos, también aviadores del Chaco y Santa Teresa, por último, Avenida La Victoria y Fernando de la Mora. Tenemos saluditos para Milciades, Alexander Peña, Adelio, entre otros tantos, que van solicitando canciones como esta, que suena en volumen 1.

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0: pasando por acá para acompañarnos en esta mitad de semana, precioso miércoles, el que estamos disfrutando con sol radiante y el clima está fenomenal. Señoras y señores, nosotros con estos atípicos 13 grados 2 para una primavera tan floreciente como esta que tenemos, pero bueno, nos vamos adaptando. La humedad está en un 71%, vientos del sureste soplando, suroeste, perdón, digo bien, soplando a 4 kilómetros la hora. La máxima de esta jornada será de 24 grados. 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
0: Agentes especiales de la Secretaría Nacional Antidrogas con apoyo de personal de Fuerzas Especiales intervinieron en un inmueble rural ubicado en la Reserva Natural Estrella Saite, distrito de San Carlos de Lapa, Concepción. Durante el procedimiento fueron localizados y desmantelados dos campamentos precarios instalados en una zona utilizada para actividades vinculadas a la producción y al acopio de drogas. En el ámbito internacional, fuerzas militares de países de Sudamérica se reúnen en Bolivia para un taller de intercambio de experiencias y coordinación de acciones para enfrentar el crimen organizado en la región. Y para lo deportivo, Joshua Duerksen se hace ya con un gran reconocimiento, haciendo historia al volante del Mercedes de Fórmula 1. El piloto paraguayo completó dos días de pruebas

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5 para las 10 de la mañana y es una mañana maravillosa. Muy lindo miércoles, nos toca vivir, así que aprovechémoslo. Aprovechemos al máximo cada segundo que estamos y con todo lo que tenemos, ¿verdad? Porque algunas veces nos ponemos a pensar detenidamente y notamos la abundancia en el aire, la abundancia en el agua, cuando nos bañamos con agua calentita, ¿verdad? Y ese agua que nos hace no solamente la parte de higiene en nuestro cuerpo, sino como reconforta llegar a casa después de un día largo, cansado, te metes a la ducha, te bañas sin apuro, no estás contando las gotitas de agua que van cayendo sobre tu cuerpo, y eso es abundancia. La comida, tranquilamente decís, yo quiero un poquito más, y te sirven más en tu casa, estoy segura de eso. Entonces, esa abundancia hay que agradecer, somos ¿cómo lo digo? Porque bendecidos medio que toca lo religioso, y yo no quiero hablar solamente de lo religioso, porque cada uno tiene su creencia, quiero hablar de todo lo afortunado que somos nosotros aquí en nuestro país, más allá de la falencia, de los ladrones, de todos los ladrones hablo, ¿eh? No solamente de los ladrones de celulares, hablo de los grandes ladrones, los de guantes blancos como dicen algunos, y de que se hayan llevado también el asfalto, que se hayan llevado los medicamentos, que se hayan llevado los útiles, el alimento de muchos alumnos, de todo eso hablo, ¿verdad? Más allá de eso estamos funcionando, no estamos en guerra. ¿Vieron ustedes esas imágenes de niñitos que están todo el tiempo corriendo de aquí para allá con el temor de que una bomba explote cerca de ellos? A eso me refiero, ¿está bien? Entonces, respira hondo, agradece y vamos por más música. Un saludote enorme a The Jam, que nos está escuchando, está en plena sintonía, en ruta, y ¡qué bárbaro! ¿Se puede decir la palabra envidia o eso está mal? Porque es fea la envidia, es un sentimiento horrendo. Pero cuando uno ve un paisaje tan lindo en ruta a estas horas, con seguramente un tereré, un mate, qué sé yo, los antojos de cada uno, y viajando por las rutas de nuestro país, tranquilo, escuchando Recupé, yo digo, ¿qué otro sentimiento te da? ¿Cómo lo explicas a este sentimiento que te genera decir, wow, qué lindo, cómo poder estar ahí, ¿verdad? Bueno, un abrazote enorme, Diego, por el mensajito, muchas gracias. Y por todos los que van escribiéndonos también a través de nuestro 098-594-40 y... Ay, iba a decir 4022, ahí está, 098-594-4022. A veces me apuro un poquito de más. ¿Se dieron cuenta? Ya me conocen, ¿verdad? En PI lo más peligroso, dice, los ladrones están muy bien vestidos y usan guardaespaldas. Bueno, por ahí va, me recachaste la onda de lo que estaba diciendendo. Bien ahí, excelente. David, acá me están diciendo, decirle a ese señor que está en la consola que no se haga el distraído, que me pase mi tema. Por supuesto que sí, vamos a incluir, Perlita, tu tema. Vamos a saludar también a Jenny, que está diciendo por aquí a través de un mensaje, marco presencia como cada día en volumen 1. Eso, esa es la actitud. A Ramón no le mandé saluditos todavía. Saludos, Ramón, gracias por la buena onda, por estar ahí presente todos los días. Es Ramón Cabral, prendidísimo. Fieles oyentes, tenemos y eso nos...

encanta. Vamos a más música, vamos abriendo casi casi ya el turno de las 10 y lo hacemos con Tramontina, que nos acompaña siempre, ¿te parece? 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Con 14 grados casi de temperatura, nosotros encaramos ya casi casi el turno de las 10 con este temazo de volumen 1.

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8 minutos pasan de las 10 de la mañana con esta propuesta musical de Madonna en RQP 94.3, en Ciudad Capital 98.5 en el este del país, 103.9 en Pedro Juan Caballero. Todo el país a lo largo y a lo ancho con muy buenas propuestas para lo que va a ser el fin de semana largo. Acuérdense que el lunes feriado, ¿eh? Tienen el lunes feriado, retornando el martes.

0: a las actividades laborales porque se ha trasladado del martes al lunes. Lo que correspondía a la batalla de Boca Raton para el martes pasa al lunes. Así que vayan haciendo sus planes, que no les tome de sorpresa después. Había sido, viste, famoso, ¿y por qué no me avisaste? Podíamos habernos juntado y no me di cuenta que venía el feriado. Bueno, la caseta ya te dice que hay un feriado, que falta muy poquitito. Y veo que hay mucha gente que todavía no lo está teniendo en cuenta. Porque recién me dijeron, el lunes te voy a... El lunes feriado. Ah, no, el lunes no trabajamos. Ok, nosotros sí te vamos a dar buena música el lunes, ¿eh? Aquí estaremos, como siempre, haciéndote también las recomendaciones. 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Estamos habilitando nuevamente el WhatsApp para que todos puedan escribirnos 0985-9440-22 para que puedan tener la música que les gusta, hagan sus pedidos a través de ese numerito y seguimos con ustedes haciendo nuestro volumen 1. ¿Les parece? Tenemos que considerar la oportunidad de comer algo rico, rico, rico este mediodía. ¿Qué comemos hoy? La gran pregunta que podemos ir haciéndonos ya, ¿verdad? Porque pasa volando la hora. Ñoquis con... Espera, iba a decir estofado, pero no. Ñoquis con patitas de pollo. ¿Viste la patita de pollo cuando eso es el purete de tu salsa? Bueno, la base, patitas de pollo, mucha verdura, la salsa bien rojita. Esa salsa que cuando mojas el pancito, ¡ay, ñami, ñami! Después un toque de queso rallado arriba y listo, ya está. Gnocchi no es 29, ya sé, David, que no es 29. ¿Y qué tiene? Tenemos que esperar que sea 29. ¿Por qué sos así? Tenía razón Perlita que dijo que sos ñaña de repente. Gnocchi con salsa de pollo y no se diga más, mucho queso rallado, pan Felipe al lado. Listo, ya está. Basta.
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0: Altas demoras se dan en Gatimí, Montevideo, también Brasil y Cerro Corá. Por último, Bartolomé de las Casas y 25 de mayo. Suena temazo de volumen 1 para vos que disfrutas de RQP.

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0: 10:35 sonando aquí Robbie Williams. Se vienen más canciones. Indícame, David, ¿qué más vamos a estar escuchando a lo largo de esta hora? Porque después actualizamos todo desde el turno de las 11, ¿te parece? Ahora solo indícame qué resta por escuchar, y así lo vamos contando a nuestros oyentes, mientras les cuento también de que pueden aprovechar a partir de mañana y hasta el 27 de septiembre para visitar la Expo Rodados Universitaria 2026. 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Se viene algo de The Clash, se viene algo de Mika, algo de Bob Marley, entre otros. Así que no te muevas, que todo esto falta todavía por disfrutar en RQP. Ahora, las noticias.
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0: Los profesionales del sector sanitario liderados por el gremio de bioquímicos, farmacéuticos y nutricionistas se manifiestan frente a la sede central del Ministerio de Salud Pública para denunciar la precariedad en los laboratorios estatales y exigir una dignificación salarial. En lo internacional, Flavio Bolsonaro avanza a favor en medio de una tormenta desatada en Brasil, pese a ser salpicado por un mega escándalo financiero. Su candidatura crece en las encuestas a 2 semanas de las elecciones presidenciales. Para lo deportivo, el perito oficial Pablo Ferrari, último testigo del juicio por la muerte de Diego Armando Maradona, dijo este martes ante el tribunal que no puede descartar que el astro falleciera a causa del COVID-19.
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The Clash haciendo este temazo, Rock the Cash Back, aquí en RQP 94.3. 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Qué hermoso está el día. Lo vuelvo a decir porque está como para admirar realmente. Las cosas buenas hay que admirar, ¿verdad? El destaque de la gente, el esfuerzo de los demás, los logros ajenos, hay que reconocer. El que es bueno, ¿cierto? Y si el día está lindo y está bueno, aunque valga la redundancia muchas veces por volvernos repetitivos, pero bueno, es que es admirable este miércoles. Muy a pesar de aquellos amantes del calor que estaban esperando que llegue la primavera para no sentir más ni un poco de fresco, no va a suceder todavía. Parece, veamos cómo está el resto de la semana. A ver, para el jueves 30 de máxima, ¿viste? Mañana ya vas a tener una alegría, vas a tener la temperatura rozando entonces esa sensación que tanto te gusta. 30 de máxima. Viernes 35 la máxima. ¡Epa! Se pone interesante. Los amantes del calor lo van a gozar al viernes. 20 la mínima. Sábado 23 de mínima, 36 de máxima. Domingo, prepara la pileta, 37 la máxima, 24 la mínima. Ya no más lluvias, ya no más tormentas eléctricas. Todo el resto de la semana, inclusive el fin de, esto se pone genial, se pone fantástico. 53 minutos pasaron de las 10, ya estamos por entrar al turno de las 11 en breve y lo queremos hacer con más canciones. Por eso te invitamos a subir el volumen, que llega esta propuesta musical de volumen 1.

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0: minutos pasaron de las 11 de la mañana con The Cure. Boys Don't Cry. ¿Será que los hombres, los chicos no lloran? ¿Será? Para mí que está buenísimo, una lloradita, sin importar quién seas, está bueno de vez en cuando descargar. Si no, se acumula y no sabemos cuándo explota eso. Así que si querés llorar, llora, como diría Moria. 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
0: Altas demoras en Avenida Mariscal López y Kubitschek, también en Uyatimí y Montevideo, por último República Argentina y de Las Palmeras.
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1: Bruno Mars, Mark Ronson y esta dupla que es impresionante. Algún día, en otras cuantas vidas más que por ahí alguno de nosotros pueda tener, me gustaría bailar como Bruno Mars y tener ese style, ¿verdad? ¡Qué pro que sos, Bruno Mars! Me encanta, aparte de su voz y todo lo que nos va ofreciendo en cada una de las propuestas musicales que suena muy bien aquí en Volumen 1. Famoso, ves un video y algunos dicen cómo quiero cantar como él, otros dicen que quiero bailar como él, otros quiero parecerme a él. Bueno, Bruno Mars es la versión más atractiva en el mundo de la música, no precisamente observándolo como hombre, sino como artista, al cual admiro muchísimo. Entonces, vos, ¿cuál es ese artista que te encantaría ser si es que podemos soñar un ratito? Algunas quieren ser Madonna, otros quieren ser Bruno Mars. ¿Cuál sería la figura, la estrella musical que suena en RQP al cual te gustaría representar, por ejemplo? Vos, David, ¿cuál te llega al corazón? ¿Cuál de todos los artistas que están por aquí? Elton John. Mirá vos, qué interesante. Qué interesante. El dinero de Elton John. Ok. Ay, no entiende nada. 0985-94-4022. Ahí está el WhatsApp habilitado. Saludamos a Judicita, que está prendida, enganchadísima, como siempre, nos escucha. Se halla, dice, con nosotros. Y eso es importante, como siempre. Me gusta tu actitud, Judicita. Fuerte el abrazo para vos. Nosotros tenemos que considerar la posibilidad de ir aprovechando todo lo que hay en cada una de las jornadas. 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

como siempre, nos escucha, esté allá, dice, con nosotros. Y eso es importante, como siempre. Me gusta tu actitud, Judicita. Fuerte el abrazo para vos. Nosotros tenemos que considerar la posibilidad de ir aprovechando todo lo que hay en cada una de las jornadas. 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

Arrancamos así, nueva y última hora de volumen 1. Ya empieza a marchar el turno de las 12. Buen apetito para los que van a almorzar, los que ya almorzaron, los que están a todos. Para todos los que van a comer rico, buen apetito y a disfrutar, a conectar con la comida, que es el momento que dejamos de repente de compartir otras cosas para compenetrarnos en la alimentación, tan importante para llenarnos de energía y luego avanzar en lo que resta de esta jornada. Chequeando lo que nos dice meteorología, veamos aquí, 18 grados de sensación térmica, humedad 50%, muy bien, estamos pasando lindo, ¿verdad? Para esta tarde, máxima 24 grados, para la noche, entre 16 y 20 graditos acompañarían esta mitad de semana, y la madrugada, entre 13 y 16, ideal temperatura para dormir abrazaditos, cada uno abrazado a lo que puede, algunos la almohada, otros a los hijos, otros a la pareja, y así hacemos la misión. 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Vamos a este temazo, programación del señor Juan Barrios, en consola el señor David Dos Santos, Mariela Sosa en producción. ¿Quién les habla? Gisela Casetay. Última hora que nos vamos ofreciendo con este playlist alucinante de mitad de semana.

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0: ciudad, movimiento bastante caótico en algunos puntos estratégicos que te los vamos a compartir en un ratito. 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
0: Altas demoras en Pacheco y Avenida Venezuela, también Sargento Gauto y Brasilia, por último Perú y Juan de Salazar.
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clima, la jornada de hoy en cuanto a la temperatura, se disfruta y mucho, se comparte buena música, se termina de trabajar de forma correcta. Y hoy, ¿por qué no? Miércoles 23 de septiembre, un after office que puede llegar a complementar bien la semana partiéndola al medio, ya que vamos a tener este lindo clima. 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

Bienvenidas, señoras, señores. Pásenla muy, pero muy bien. Y nos reencontramos mañana. 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Buen resto de miércoles. Aprovechen estos rayitos de sol que está muy lindo como para disfrutarlo al aire libre. Despedida entonces. Nos encontramos mañana. ¡Chao!

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La voz de uno de los grupos que tuvo uno de los hits más importantes de allá de los 2000, Nurse Barkley. En realidad, CeeLo Green hace esta canción que en la versión radial estamos escuchando Forget You, pero en realidad la versión original es con la otra, esa palabra con F en inglés que no podemos decir al aire ahora. Y con esto abrimos una nueva edición de Volumen 2 aquí por la 94.3. Como siempre podemos ofrecerles, como cada día, de lunes a viernes, aquí de 1 a 4 de la tarde por RQP, canciones inolvidables de ayer, hoy y siempre, hits imbatibles. Y como siempre, hoy, como todos los miércoles, les traemos en la primera hora una canción para relajarnos todos, en el bloque Chill Sounds. Para la segunda hora lo que tenemos es el bloque de Hacete la Peli, donde traemos la canción del soundtrack de una película y la traemos al aire de RQP, dándole ese contexto, dándole esa escena, ese personaje que fue protagónico y que fue musicalizado por la canción en cuestión. 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Te recuerdo que tenemos un WhatsApp habilitado de la radio como para que puedas sugerirnos canciones o decirnos lo que quieras. Es el 0985

94-40-22. Y ya sabes que estamos en todas las redes sociales como @RQPPY. Principalmente en Instagram, pero la verdad es que estamos en todas las redes sociales. A mí me puedes seguir como @losbuenosoídos. Estoy en Instagram y en TikTok ahí haciendo contenido musical prácticamente todos los días. Mi nombre es Vida Delgado y te doy la bienvenida a una edición más de Volumen 2. Y arrancamos con un clásico del repertorio italo disco. Me refiero a Happy Children de P. Lyon.

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0: Mucho cuidado ahora mismo hacia el tráfico de Mariscal López y Cubillec. Ahora mismo está bastante congestionada la cuestión por ahí. También hacia la Avenida República Argentina y de Las Palmeras. Y también hacia Igatumí y Montevideo, para que tengan en cuenta y usen calles alternativas. Eviten pasar por estos tramos ahora mismo, siendo la 1:18.
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0: Un poco de noticias nacionales. Un millonario asalto se registró hoy en una joyería del barrio Herrera de Asunción. Cinco delincuentes habrían ingresado tras realizar un boquete en una pared que llamativamente daba justo al sector donde se encontraba la caja fuerte. El propietario, además, cuestionó la respuesta de la empresa de seguridad.

0: En noticias internacionales, Massoud Pezeshkian defendió el programa nuclear iraní ante la Asamblea General de las Naciones Unidas y rechazó que Irán respalde el terrorismo. El presidente iraní sostuvo que su país necesita capacidad militar y tecnológica para responder a amenazas sin buscar una hegemonía regional. Y en noticias deportivas, la selección paraguaya femenina cayó en penales ante Uruguay y quedó fuera del podio en el OES Sur 2026.
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0: Extraído de su álbum After Hours del 2020, suena In Your Eyes de The Weeknd.

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0: Esta no es la primera vez que menciono a este grupo. Y no va a ser la última tampoco, seguramente. La había mencionado hace unas semanas atrás en el bloque de Generaciones Unidas, que tienen una fuerte conexión, una fuerte influencia con Talking Heads. Estoy hablando de la banda estadounidense neoyorquina LCD Sound System, que su último álbum salió ya hace casi una década, y otra vez en el 2017 sacaron American Dream, que abre con la canción Oh Baby. Esta canción destaca por su sonido melancólico, que está fuertemente inspirado en el synth pop y la corriente New Wave. Es una canción relativamente pausada, así como muy

contemplativa, comparado más al resto de la discografía, del catálogo de LCD Sound System, que es como mucho más bailable, más tirando al dance y al funk. En esta canción ellos, los liderados por James Murphy, se van hacia un estilo más influenciado por otro tipo de bandas, como Suicide, como otras bandas como más, ¿cómo decirlo?, más melancólicas, más tirando a la nostalgia. Y esta canción, aparte de que es un muy buen tema, una muy buena apertura de su último álbum, también tuvo un genial video que estuvo dirigido por ni más ni menos que Rian Johnson, que es el director de cine bastante renombrado. Dirigió, por ejemplo, una de las películas de Star Wars, de la última saga, la de Star Wars y los últimos Jedi. También dirigió esta película que recibió también cierta aclamación en su momento. Estoy hablando de Knives Out, Rian Johnson. Entonces, si es que les gustó la canción, les recomiendo que después vayan a verla con su video en YouTube, que está buenísimo. Entonces, la canción de hoy, The Chill Sounds, Oh Baby, de LCD Sound System.

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0: Días impredecibles andan ocurriendo últimamente aquí por Paraguay en lo que respecta al clima. Hoy es un día cálido, 21 grados, está agradable. La sensación térmica, estábamos ahí, estamos en un clima lindo, lindo. La humedad está siendo del 38%, tenemos vientos del sureste a 4 kilómetros por hora y la tarde está cálida, con el cielo parcialmente nublado.

A la noche sí, se prevé que esto se torne de cálido a fresco, con el cielo despejado y los vientos que van a continuar del sureste, con temperaturas que van a estar entre los 13 a 16 grados ya para la noche madrugada de este miércoles.

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0: Mientras continúa sonando Wild Boys de Duran Duran, yo te pregunto algo. ¿Quieres hacerlo? 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
0: Ahora mismo la congestión vehicular pasa hacia la avenida República Argentina y la avenida Eusebio Ayala, también hacia la avenida Venezuela, la siempre congestionada avenida España. Y también está un poco lento ahora mismo el tráfico hacia Presidente Franco y Colón. Para que te das en cuenta, te vayas por otro lado, ahora mismo siendo las 2 con 15 minutos de esta tarde.
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0: Uno de mis temas favoritos de la discografía de Black Eyed Peas. Pedido de la audiencia, Don't Fuck With My Heart.

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1: Los profesionales del sector sanitario, liderados por el gremio de bioquímicos, farmacéuticos y nutricionistas, se manifiestan frente a la sede central del Ministerio de Salud Pública para denunciar la precariedad en los laboratorios estatales y exigir una dignificación salarial. En noticias internacionales, Flavio Bolsonaro avanza a favor en medio de una tormenta desatada en Brasil, pese a ser salpicado por un mega escándalo financiero. Su candidatura crece en las encuestas a 2 semanas de las elecciones presidenciales. Y en lo que respecta al deporte, la selección albirroja nacional se trasladará hasta Nueva Jersey, donde disputará su segundo amistoso frente a Colombia. El compromiso será el viernes 2 de octubre, desde las 21 horas, hora paraguaya, en el Sports Illustrated Stadium.
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1: Seguimos complaciendo pedidos de la audiencia. Nos pidieron Talking Heads. Va Burning Down the House.

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1: Hoy nos trasladamos un ratito a una película que fue estrenada en el año 2008. La película en cuestión, The Wrestler, El Luchador. Una película protagonizada por Mickey Rourke, el actor leyenda del negocio de las películas de acción y también de alguna que otra película romántica de los 80s, 90s. Él fue dirigido en The Wrestler por el cineasta conocido como Darren Aronofsky, conocido por películas como Requiem for a Dream, Requiem por un sueño. Una de sus películas más aclamadas fue esa. También El Cisne Negro. También fue el director de su último gran hit, habrá sido The Whale, La Ballena. Una película que prácticamente reencauzó la carrera de Brendan Fraser, el actor que estaba como medio olvidado en Hollywood. Pero bueno, volviendo a The Wrestler, en esta película le vemos a Mickey Rourke como una envejecida estrella de la lucha libre profesional que intenta sobrevivir dentro del circuito independiente de tercera categoría. Está básicamente acabado Mickey Rourke en esta película como luchador profesional. Y en la escena final de la película, la verdad que el tipo sufre mucho por diferentes cuestiones. Tampoco voy a spoilear si es que aún no vieron la película. Recomendadísima, por cierto, de mis películas favoritas del ámbito así, del género que retrata biopics o películas sobre lucha libre en general, esta sería como de mis favoritas, si no es mi favorita probablemente. Tiene mucho que ver con lo emotivo que es la película.

Mickey Rourke transmite muchísimo. Y ya la escena final, que es cuando ingresa al ring para dar su última gran batalla, su última pelea, ingresa al ring con ni más ni menos que con Sweet Child of Mine de Guns N' Roses. Y es una escena que la verdad que está perfectamente musicalizada, le calza a la perfección su entrada al ring con esta canción, que como dato curioso, Axl Rose cedió los derechos de este tema de forma completamente gratuita a la película gracias a la amistad que tiene con Mickey Rourke, quien usaba la canción en sus años como boxeador. Así que tiene algo de autobiográfica también esta escena en particular de The Wrestler. En fin, hacete la peli en el episodio de hoy, Guns N' Roses con Sweet Child O' Mine.

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0: Estamos alcanzando el pico de calor de esta tarde de miércoles con una temperatura de 23 grados ahora mismo. La máxima va a ser 24. En breve llegamos al pico máximo. Después ya va a ir descendiendo. Pero por ahora la tarde está cálida con el cielo parcialmente nublado y con vientos del sureste a 5 kilómetros por hora. Ya para la noche madrugada se espera que las temperaturas estén entre los 13 a 16 grados. Va a estar fresco, con el cielo despejado, con vientos del sureste, para que te den en cuenta cómo se va a estar comportando el clima en las próximas horas. Otro pedido de la audiencia, Talk de Coldplay.

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1: Les recomiendo, siendo las 3 de la tarde con 18 minutos, que eviten las siguientes calles, que están un poco congestionadas ahora mismo. Sacramento y Avenida España. Avenida Mariscal López y General Santos. Y también hacia el centro, hacia Palma y Alberdi, ahora no es muy recomendable pasar. Está compleja la situación vehicular por estos tramos ahora mismo.
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0: Les comento más de noticias nacionales. La Fiscalía pidió una condena de 12 años para el ex senador Hernán Rivas durante el juicio oral por el supuesto título falso del abogado. Sostuvo que no se pudo demostrar que el ex legislador haya cursado la carrera en Luque, Pedro Juan Caballero o Ciudad del Este, y advirtió que varios testigos mintieron. Ante esta situación, varios legisladores salieron a opinar al respecto. En internacionales, el presidente Volodymyr Zelensky acusó a Rusia de tratar de paralizar la economía y destruir la vida de la gente tras nuevos bombardeos de Putin contra infraestructuras civiles en Ucrania. Y en deportes, el técnico mexicano Javier Aguirre será el nuevo entrenador del Valencia, según anunció este miércoles el club español, con el que ha firmado un contrato hasta el final de esta campaña 2026-2027.
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0: Salimos con Countdown de Lindsey Buckingham.

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Mientras Adele nos va despidiendo con Rolling in the Deep, les quiero decir que un episodio más de Volumen 2 ha concluido. 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

La verdad que estamos en todos lados. A mí también me puedes seguir si querés. Estoy como arroba los buenos oídos. Principalmente en Instagram y en TikTok. Ahí es como que hablamos de música bastante seguido. Mi nombre es Vidal Delgado y mi trabajo aquí ha concluido. Les dejo en compañía de Edwin Storer, que ya está ahí nomás abriendo las puertas del volumen 3. Yo les dejo con una última canción del héroe de la guitarra, de Jimi Hendrix, Experience. Lo que se va, Hey Joe. Hasta mañana.

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Muy buenas tardes a todos, ¿cómo están? Bienvenidos a RQP, bienvenidos a Volumen 3, bienvenidos a esta tarde de miércoles, 24 grados, el frío se acabó, se fue, ya está, hoy a las 10, o mejor dicho, hoy a la mañana llegamos a 9 grados, después estuvimos con 10 grados bastante tiempo, y lo de mañana, bueno, arrancará con 13, 14, pero frío, frío como esta mañana ya no, ¿verdad? Y después ni hablar. Ya el fin de semana vamos a tener temperaturas de 36, 37 grados, una belleza. Arrancando de fondo suena Depeche Mode, suena Just Can't Get Enough. En un rato vamos a tener en esta primera hora también a Calvin Harris junto a Sam Smith. Vamos a escuchar a Usher, Laura Branigan, vamos a tener a Imagine Dragons, Stevie Wonder y varios otros artistas más. 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Por favor pasen, adelante, siéntense, pónganse cómodos y disfruten de 3 horas a pura música, diversión e información. Es el momento de Maroon 5, suena This Love. Bienvenidos.

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0: Suena IQ, estás escuchando Promises con esta canción. Nosotros vamos a ir a la primera vuelta por las noticias, a hablarte también de Sudameris, que te invita a vivir la Fórmula 1 como nunca antes, el simulador oficial del McLaren Mastercard F1 Team llega por primera vez a Paraguay. 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

Bien, momento de las noticias, vamos a una del plano nacional. El presidente Santiago Peña defendió a Taiwán y advirtió sobre los peligros de las acciones de China en la región Indo-Pacífico durante su discurso ante la Asamblea General de la ONU. También criticó al Consejo de Seguridad de la organización y anticipó su postura por darle capacidad de acción. Habló de Venezuela y la inteligencia artificial. Noticia internacional, el presidente Volodymyr Zelensky acusó a Rusia de tratar de paralizar la economía y destruir la vida de la gente tras nuevos bombardeos de Putin contra infraestructuras civiles en Ucrania, donde dejó varios fallecidos y miles de destrozos materiales.

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Sugarhill Gang, Rapper's Delight, con esta canción vamos avanzando muy cerca de cerrar la primera hora de programa. 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Suena The Cat Band. Suena Band Rubber on Me.

0: de fondo, repito, sonando The Gap Band. Nosotros con esta canción vamos a abrir la segunda hora de la jornada. 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Y por Copetrol, vamos, abrimos la segunda hora del programa.
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0: 24 grados 4 en la temperatura, esta noche una mínima de 16 grados, cielo despejado, vientos del sureste nos anuncian lluvias. Para mañana jueves mínima 13, máxima 30, tampoco se anuncian lluvias. Abrimos la segunda hora del programa, en esta segunda hora Eagles, en esta segunda hora Falco, en esta segunda hora también vamos a tener a Steel's Will, en esta segunda hora Pet Shop Boys, vamos a tener a Daft Punk, Paul McCartney, y ahora es el momento de Blondie. Suena One Way or Another.

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Sonando Eagles, suena Heartache Tonight. Con esta canción nosotros vamos a ir al tránsito en una nueva vuelta, así que acomódense. 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
0: Avenida España y Venezuela, España y Sacramento, carril que va hacia Villamorra, presenta demoras de 10 minutos. También mucho movimiento sobre la avenida Eusebio Ayala, cercanías de lo que fue o lo que es la rotonda de Boyán.
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0: Estás escuchando a Daft Punk, suena Get Lucky. Con esta canción vamos a ir a las noticias. 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Ahora es momento de las noticias.
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0: Bien, vamos a las noticias. Vamos a las noticias en este momento. Noticias del plano deportivo, calendario también de deportes en la jornada. A estar atentos con lo que puede llegar a pasar también y lo que pueda llegar desde Argentina. Por ahora 0-0 el partido entre Paraguay y Chile. Tuvo un par de chances ya la selección albirroja, pero el encuentro, repito, sigue 0-0. Vamos a pasar el calendario de hoy. Ayer Sudamérica dejó fuera 2 de mayo. 4-0 le ganó Sudamérica 2 de mayo en Copa Paraguay, octavos de final, y se metió a cuartos de final. En este momento San Lorenzo, el rayadito, le está ganando 2-0 al club 4 de mayo. Gol de Santiago. Mira, Sasa. Sasa hizo los dos goles. 2-0 gana San Lorenzo ante el club 4 de mayo. A ver, Santiago Salcedo... No, uno hizo Sasa de penal y el otro está por confirmarse. Y a las 18:30, el otro partido, octavos de final, Fernando de la Mora ante Libertad. 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
0: Suena Paul McCartney, suena Coming Up.

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canción. Nosotros vamos avanzando cerca de cerrar la segunda hora. 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
1: 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Led Zeppelin suena All My Love.

0: Suena So Tired con esta canción. Nosotros cerramos la segunda hora del programa, abrimos la última, presentados como siempre por Mango. 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Abrimos la última hora del programa.
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1: Pronóstico del tiempo en volumen 3. En este momento tenemos 23 grados 2 en la temperatura, humedad 39%, vientos que son a 5 kilómetros por hora provenientes del noreste. La noche va a tener una mínima de 16 grados, vientos del sureste, no se anuncian lluvias. Para mañana jueves, mínima 13, máxima 30, no se anuncian lluvias. Última hora de programa, en esta última hora, R.E.M., Talk Talk. En esta última hora, The Doors, también vamos a tener a The Cardigans, Will Smith. Y ahora es el momento de Bob Marley and the Wailers, suena Jamming.

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0: Reporte del tránsito que nos lleva hasta la avenida Madame Lynch, en ambos carriles, zona viaducto Santa Teresa, zona viaducto Aviadores del Chaco e inicio de autopista Silvio Pettirossi, demoras de 12 minutos.
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The One I Love suena R.E.M. Con esta canción nosotros nos despedimos. En Control Central dice adiós el señor José Rolón. En la edición el señor David Dos Santos en la jornada de hoy. En la producción Mariela Sosa. Yo soy Edwin Storer. Será hasta mañana en una nueva jornada de Volumen 3. Ya llega Raúl Vega con RQ Playlist. Nos vamos. 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Nos vamos. En la despedida suena Talk Talk. Suena It's My Life. Chao. Buen resto de miércoles.

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2: Octavos de final de la Copa Paraguay, tras la victoria de Soldamérica ayer 4-0 ante 2 de mayo, ya tenemos nuevos clasificados. San Lorenzo le ganó hoy 2-1 al club 4 de mayo, y en estos momentos Fernando de la Mora ante Libertad están jugando también por octavos de final en cancha de Nacional. 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

Primer miércoles primaveral en el 2026, primer miércoles en el cual estamos transmitiendo, después desde mucho tiempo, también desde Buenos Aires para Asunción y desde ahí para el resto del mundo. La primavera porteña se mezcla con la primavera guaraní en el aire, en este 23 de septiembre en la 94.3, 98.5 y 103.9. Un placer estar transmitiendo desde acá para todos ustedes. Los playlists de hoy, una sola cosa, los playlists están buenísimos, los de hoy, es lo único que les quiero decir. Habiendo dicho eso, gente, con ustedes, créditos. José Rolón y Juan Barrios en estudios centrales, personal ilimitadamente conveniente, más días, más datos, nunca se acaba. Y quien te saluda, Raúl Vega, desde la ciudad de la furia, para el resto del planeta en rqp.com.py. Avanzo con el primer playlist que tiene como... Es muy loco porque realmente hay un guiño muy importante a la lista o al desfile en sí. Nuestra palabra clave hoy es parade, parade. Parade es, no es otra cosa, se transmite como, o sea, se traslada, se traduce como desfile. Un desfile es un parade, ¿verdad? Un parade siempre entendido como esa sucesión de, nosotros la tenemos normalmente en el carnaval o en los desfiles militares y demás, esa sucesión de carrozas, personas, estudiantes, ¿por qué no? Muchos colegios hacen desfiles para básicamente agasajar a una determinada institución. Bueno, ese parade tiene para todos ustedes lo que viene a continuación. 5 tracks con distintos enfoques en el universo de esa palabra clave. Parade llega por primera vez desde el álbum de 1996, Evil Empire. Ahí, el segundo tema y del segundo álbum de estudio de los Rage Against the Machine se llama Bulls on Parade. Toros en un desfile, ¿verdad? Que suele haber también desfiles de animales en la expo y demás, ¿verdad? Esto salió el 1 de abril de 1996. La letra es bastante está muy politizada, como casi toda la música de Rage Against the Machine.

Acá nos queremos ir a la palabra clave de la jornada, que es desfile, el parade. Primero estuvo presente Bulls on Parade, canción de Rage Against the Machine. Y ahora nos vamos a ir a un álbum que tiene... Hay muchos álbumes que han visto quizás la lista de sus canciones como un desfile a la hora de contar algo. Ahora es el turno de The Doors. The Doors tiene un álbum llamado The Soft Parade, un disco de 1969, un disco donde Jim Morrison estaba lidiando con problemas personales, o ya empezaba con eso, que afectaban su poesía y su concentración, lo cual hizo que el guitarrista Robbie Krieger pueda aumentar su propia producción creativa para el disco. Acá Parade viene con una contradicción, con un tono satírico. Sabemos que un desfile es un evento solemne, rígido, ruidoso, una marcha con mucha confianza, ya sea de tinte militar o festivo, ¿verdad? Un desfile suave, ¿verdad? No existe, sería... ¿Cómo es esto, verdad? Es contradictorio. Un desfile suave sería una contradicción decepcionante o débil para un desfile. En este tono satírico, Morrison conceptualiza un desfile suave como si fuese una especie de broma a la pomposidad de la cultura pop, de la cual también él era parte, con su banda, era parte en eso, ¿verdad? Era como una postura muy suave que en realidad no está significando mucho. Señoras y señores, un gran disco de Soft Parade, un gran tema en ese álbum, suena The Doors haciendo Touch Me.

Nuestra palabra clave desde Buenos Aires para Asunción en este primer miércoles de primavera y en esta primera hora del programa son 5 canciones en un universo del desfile, el parade, palabra clave en nuestro playlist hasta el momento. Primero era Balls on Parade de Rage, Against the Machine, luego The Doors desde el álbum Soft Parade, y ahora es el turno también de un álbum. Y un álbum que creo que ha significado muchísimo para la cultura millennial. Fueron, creo yo, de los primeros álbumes que abordaron a los emo, atravesaron un poquitito, no los floggers, pero sí toda la cultura emo punk se vio congraciada con discos como The Black Parade. The Black Parade es un álbum de septiembre del 2006, álbum emblemático de My Chemical Romance, que suena fuerte con su tema principal, el desfile negro. Welcome to the Black Parade.

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2: Nuestra palabra clave es el desfile, en inglés parade, en esta primera hora. Escuchábamos un álbum llamado The Soft Parade y ahora viene el segundo álbum con ese con el concepto, ¿verdad? Estuvimos escuchando Bulls on Parade de Rage Against the Machine, el álbum The Soft Parade de The Doors, la canción Welcome to the Black Parade del álbum The Black Parade de My Chemical Romance, y ahora es un disco que simplemente se llama Parade. Parade era el soundtrack de la película de 1986, Under the Cherry Moon. La mayoría de las canciones, si no todas las canciones de Under the Cherry Moon, una película dirigida y protagonizada por Prince, están en este disco que se llama Parade. Este concepto se muestra o evoca a un desfile orquestal, teatral, con mucho de pop barroco, con un tono sofisticado, que está bastante impregnado en toda la película, en las imágenes y también en las canciones del álbum. De ahí, de ese soundtrack, llega el inmortal track de Prince. Con ustedes, desde Parade, llega Kiss.

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En nuestro especial con la palabra clave parade o desfile, estuvimos primero, escuchamos dos álbumes con el concepto parade. Prince sonaba hace un ratito desde el álbum Parade con Kiss, y desde The Soft Parade, el desfile suave, los The Doors, muy irónicos, extraíamos desde ese trabajo la canción Touch Me. Aparte, las canciones en el universo del parade, la políticamente agresiva Bolson Parade de Rage Against the Machine, la existencial de Black Parade de My Chemical Romance, y ahora Tom Petty and the Heartbreakers con la canción que nos dio la idea para este playlist. Dentro de poquito vamos a tener un box set, sale el 6 de noviembre, una gran cantidad de álbumes que revisitan los 50 años de la agrupación de Heartbreakers de Tom Petty, y ahí está esta canción, Parade of Loons, básicamente desfile de lunáticos. Esto es Parade of Loons, Tom Petty and the Heartbreakers.

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1: En este miércoles 23 de septiembre, hace un ratito nada más, teníamos 5 canciones con la palabra clave Parade, ya sea como parte del universo de un álbum o una canción en sí. Ahora nos vamos a ir a la idea que normalmente estamos recurriendo y nos gusta mucho, que es ver qué se conmemora en un día específico. En este caso, hoy, miércoles 23 de septiembre. Te saluda Raúl Vega desde Buenos Aires, Argentina, para Asunción, Paraguay, en la 98.5 en Ciudad del Este, 94.3 Asunción o 103.9 Pedro Juan Caballero, y por supuesto para todo el mundo en rqp.com.py. Personal ilimitadamente conveniente, más días, más datos, nunca se acaba, te traen nuestro segundo playlist. Hoy es el Día Internacional de Muchas Cosas y quiero mencionar los tres puntos principales que se evalúan o se conmemoran, porque todos son muy válidos a nivel internacional, y después elegir uno de los tres y te voy a contar por qué. Hoy, 23 de septiembre, se celebra el Día Internacional contra la Explotación Sexual y la Trata de Personas. Esto está instituido desde 1999 y recuerda la promulgación de la Ley Palacios en Argentina, donde me encuentro. Acá, más bien, desde 1913, es la primera norma legal en el mundo en penalizar la prostitución infantil y la trata de personas. Hoy es el Día Internacional contra la Explotación Sexual y la Trata de Personas, fundado acá desde 1999 se conmemora ese día, y desde 1913 la Ley Palacios en Argentina. Hoy, 23 de septiembre, también es el Día Internacional de las Lenguas de Señas, promovido para destacar la importancia de estos idiomas en plena realización de los derechos humanos y las personas sordas. Así que felicidades a todas las personas. Algunas cositas sé yo, pero qué importante, qué genial y qué empático entender lengua de señas a nivel local o internacional, ¿verdad? Porque sabemos que hay lenguas universales y algunas que adaptan se adaptan al idioma en cuestión. El Día Internacional, hoy 23 de septiembre, ¿saben también de qué? Bueno, hoy es el Día Internacional de la Bisexualidad. Así que si tenés amigos, si conocés gente o estás ahí tratando de definir, quiero que sepas que hoy es el día 23 de septiembre, el Día Internacional de la Bisexualidad, una fecha creada para visibilizar a la comunidad bisexual y celebrar su historia y cultura. Y este último ítem, esta última celebración, ya que este programa se trata de historia y cultura en el universo musical, vamos a abordar a 5 artistas que todos conocemos que son abiertamente o han sido abiertamente bisexuales. Señoras y señores, inicia la hora 2 con el Día Internacional de la Bisexualidad y la cantante Kate Nash. Kate Nash nació en 1987 en Gran Londres, es una cantante, compositora y actriz británica. Fue reconocida con el premio Brit en el 2008 a la mejor artista femenina, y todos la recordamos y cada tanto subimos el volumen cada vez que una radio nos bendice con este himno indie que la caracteriza. Nuestra primera artista bisexual de la jornada es Kate Nash haciendo Foundations.

En el Día Internacional de la Bisexualidad estamos pasando a cinco artistas. La verdad que las canciones que estoy eligiendo tienen que ver con el artista, pero tienen también que ver con lo mucho que me gustan las canciones de estas personas. En el Día Internacional de la Bisexualidad primero salíamos con Kate Nash haciendo Foundations y ahora nos vamos a ir a Frank Ocean. Frank Ocean es director, actor, diseñador, empresario, cantautor estadounidense. Es un emblema desde el año 2010 con los álbumes que sacó en esa década y todo el mundo quiere tener o Blonde o Channel Orange, que son dos discazos que definieron mucho del nuevo soul y del neo soul allá por esa época. Frank Ocean, artista abiertamente bisexual, en el Día Internacional de la Bisexualidad, escuchamos Nikes.

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En la primera hora tuvimos 5 canciones con la palabra Crave Parade y en la segunda hora de este programa celebramos el Día Internacional de la Bisexualidad con 5 artistas: Kate Nash, Frank Ocean, Lady Hawk, Michael Stipe de R.E.M. y ahora una chica que se llama Alison Elizabeth Margaret Goldfrapp y tiene un grupo que se llama Goldfrapp. Male Caballero ya toma el aire. Yo me despido desde Buenos Aires para Asunción y desde ahí para el resto del mundo a través de rqp.com.py. 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Goldfrapp, number one. Chau.

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